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Seguimos con buena música en este desorden de los 40, ya en esta noche de domingo. Gracias a ustedes por conectarse, para los que se fueron de puente, se fueron de rodada, y otros que por el contrario se quedan trabajando, no se preocupen que ahí estaremos entregándole la mejor programación. En esta hora quiero presentarles canciones de Sebastián Yatra, Morat, y vengo también

0: con su Cloud Friends y también aparece Sebastián Yatra más adelante. Oiga, hay que hablar de los conciertos de la Rosalía este fin de semana, donde pues estuvo como invitada a Juliana. Y pues Juliana le dedicó unas palabras y dijo lo siguiente: solo el amor con amor se paga, Diosito. Ya me diste el regalo de las 30 navidades seguidas. Rosy, mientras yo viva siempre tendrás a alguien que ame, defienda y sienta cada fibra de tu ser con la música. Esas fueron las palabras de agradecimiento de Juliana y pues obviamente la Rosalía muy también emotiva con su concierto en Colombia. 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Vámonos ahora sí con el Yatra, Yatra, con esto llamado Alguien Robó y luego llegará Hamilton.
1: Es un junto histórico, Colombia.

los que cada domingo no se pierden en la caja de Pandora de los 40, pues les quiero contar que este domingo no tendremos caja de Pandora, sino que la pondremos el día de mañana. Y estaremos cerrando esta temporada con un invitado especial, así como hicimos cada domingo y cada festivo que pasó con el Mundial, pues este próximo lunes no será la excepción, para que usted no se pierda nada de lo que pasa con lo oculto y lo paranormal. Pero si usted quiere revivir cualquier capítulo, ya está en nuestro canal de YouTube. Ahí puede escuchar todos los capítulos. Vámonos con el Randy Nota Loca y eso se llama 23. @DJ Toby, dándole play a todos.

De los grandes conciertos que ocurrieron este fin de semana, ocurrió un gran reencuentro, y es que Don Omar e Ivy Queen se encontraron en España como parte del elenco del Cook of Music Festival 2026, celebrado en Santa Cruz, Tenerife. Oiga, ambos artistas compartieron escenario el 16 de julio del 2026 en el arranque del Festival Urbano. En este reencuentro, pues, ha sido muy especial y significativo, ya que ambos recordaron que cada uno, pues, es el rey y la reina del reggaetón. Y también Don Omar expresó que ella fue de las primeras artistas que creyeron en él y que intercedió para que él pudiese estar en varios espectáculos en Puerto Rico. Ahí, a través de las redes sociales, Don Omar incluso montó una fotografía con la diva, la potra, la caballota, dejando su agradecimiento. Vámonos con Kiba y Ryan Castro con este llamado Vamos.

A ustedes gracias por dejarse acompañar en esta noche de domingo. Yo soy arroba DJ Toby, me voy despidiendo, pero no se preocupen que mañana nuevamente estaremos desde las 8 de la mañana con el Global Show. Las canciones más importantes en el mundo suenan en la marca más viral. Y a las 4 de la tarde nuevamente estaré en ese retorno a casa, en ese desorden de los 40 con buena música. 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Yo me despido con el rookie Daddy Yankee, Time to Touch en los 40. Feliz parche, pilas. Si hay para hacer algo, escríbame a través de arroba.

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2: 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Se nos acabó el mundial. Que empezar fue muy rápido, ¿no?
3: Pero sí,
2: me pareció rápido.
3: Sí, me pareció eterno. O sea, uno tener que escoger entre cuatro partidos en el día, no le daba, a mí no me daba el tiempo.
2: Para mí fue muy intenso porque me tocó transmitir muchos partidos de esos.
3: Es que tú eres muy bueno.
2: Y era una locura, cuatro partidos al día.
4: Ahí sí que decirle que Infantino, a mí me parece que le salió bien lo de tener tantos.
3: Pero a ustedes no les parece que esas decisiones de Infantino a veces fueron muy infantinas.
4: Sí, algunas, sobre todo la de Trump.
2: La roja.
4: Oh, eso fue una pendejada. Sí, sí. Pero se nos acabó el mundial, ya lástima. ¿Qué estaremos haciendo?
3: Vuelve el fútbol colombiano.
4: No, qué rico. Lástima
3: que no haya álbum. Para cambiar la mina.
4: ¿Qué estaremos haciendo en cuatro años en otro mundial?
2: ¿Será que estamos acá primero que todo?
4: Primero, ¿será que estaremos vivos?
2: En este plano, ¿no? En este plano.
4: ¿Estaremos vivos?
3: Ojalá, porque yo todavía estoy muy endeudado.
4: ¿Será? No, pero...
2: Todo lo que está pasando, las guerras.
4: Si ninguno de los tres está en cuatro años, deberíamos hacer un programa especial.
2: Un homenaje.
4: Un homenaje póstumo. Un homenaje
2: póstumo.
4: Yo creo que aquí uno de los tres va a fenecer.
2: Que no sea...
4: Hagan sus apuestas. ¿Usted quién cree?
2: Mucho perro.
3: Puede ser alguien de producción.
4: ¿Acaso? Es que ya lo bajo. ¿Usted quién cree que va a morir en cuatro años? No va a estar acá.
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5: Hablando de nostalgia. Es que me he venido encontrando muchos, sobre todo estoy viendo mucho en YouTube.
4: Sí.
5: Y me parece un super plan. Series viejas.
4: ¡Hostia! ¡Locura!
5: Series viejas. Series
4: ¡uy, qué buen
5: puedo
4: tema!
5: Puedo enganchar y me quedo ahí, programas
4: qué buen
5: viejos
4: tema.
5: Y demás. Y en estos días, y también me he vuelto fan de buscar los cabezotes, así se llama, ¿cierto?
4: Sí, sí,
5: cabezotes, el cabezote. De las series de los 80 y de los 90. Y esta, con decir que fui a buscar la canción a Spotify, la de Profesión Peligro.
4: Oh, muy
5: no
4: buena.
5: No me acuerdo cómo se llama. Era como
4: The Fall Guy.
5: Eso es.
4: Estás en
5: Drew. ¿Cómo se llama? En esa época no es en inglés. Le tengo que inventar. Y salía esa.
4: No, esa era.
5: Onda,
4: ¿no?
5: Her
4: Thomas.
5: Uy, en ese español.
4: Mamacita.
2: Viernes, ¿esa era la novia de Cole
4: Sievers? Sí, claro.
5: Viernes 6 de la tarde era.
4: Yo
5: sabía que uno está en ese televisor. ¡Profesión peligro! Ah, ni en esa camioneta. Y después.
4: ¿Sabes cuál me gustaba también? De esas canciones. La de El Superhéroe Americano.
5: Ah, sí.
3: Ah, en inglés,
5: believe it or not, where's your way?
2: Me gustaba esta. Adivinen cuál era esta.
4: A ver. Tarararán, tarararán, tarararán, tarararán.
3: Oh,
4: no tiene melodía. No tiene melodía.
5: O sea, siempre nos pone a parir aquí. Porque uno es como que.
2: Es muy fácil.
5: Pero yo no sé si es la cara que pones como de.
2: Lobo del aire.
4: No era. Claro. No, pero así no era.
5: Me suena como a
4: gadget.
5: Sí, sí, sí.
2: Tarararán, tarararán, y salía lobo del aire.
5: No, lo que pasa es que la estás haciendo otra vez.
2: Tarararán, tarararán.
5: Estás en tono de cabeza. Tarararán, tarararán. Es más arriba.
2: Tarararán. Pero lobo del aire.
5: Lobo del aire, sí, buenísimo.
4: Ah, para lo suyo no la melodía.
5: Y luego del aire también de esa misma época estaba Riptide.
4: Riptide.
5: Me acuerdo que tenía Murray Bozinski.
4: Murray Bozinski con el robotcito. Que tenía un robotcito.
5: Y tenían un helicóptero viejo grande que se llamaba Mimi.
4: Naranja.
5: Riptide.
4: Uy, qué
5: y
4: buena.
5: También, ¿se acuerdan de Manimal?
4: Manimal, claro, me gusta.
5: Que uno se sentía robado porque el man empezaba hacía así, la man empezaba a decir. Y uno se va a convertir en pantera. Y un momento a otro le salió una garra de águila. Y no, ah.
4: Pero me enteré que Manimal solo tuvo.
2: ¿Es usted el que me contó?
4: Sí, claro. Una temporada y solo fueron como ocho capítulos.
5: O sea, pero solo hacían rendir.
2: Marica, duró 10 años.
5: Y uno se sentía tumbado porque, uy, en esa. Por capítulo, Manimal se convertía dos veces.
4: Sí, como bien, sí, claro.
5: Pero a veces uno. ¿Ah? Y me... no, entonces al man así le hacía la mano así. Un momento, uy, se va a convertir en pantera. Y un momento otro, en colibrí.
4: Claro. Sí. O sea, el capítulo en que la vieja llega y coge una serpiente y dice, ay, no, aquí está el man, porque pensaba que era el man. Y aparece el man. Manimal era chévere. Muy bueno, muy bueno.
5: Hablando de Transformers.
4: ¿Y Automan no te gustaba?
5: Sí. Ay, Automan, la música de Automan.
4: Del 1 al 10. Considérame un 11.
5: Pirirín, pim, pim, pirirín, pirirín, pirirín, pim.
6: No me acuerdo si era el Automan, creo.
4: Pero salía Automan. Cursor. Del 1 al 10, considérame un 11.
5: Así. Y las curvas de. O sea, ¿te acuerdas de Cursor? Que las curvas y Automan queda pegado ahí.
4: Sí, es
5: que. El que iba a pasajero.
4: Sí, sí, sí, el amigo. Bueno,
6: pero esas eran las gringas.
5: Sean las gringas. O las
6: eran las gringas.
4: No, pero también
5: las. Pero quememos las gringas primero. Las gringas.
4: ¿Qué más? Miércoles, miércoles a las 8 de la noche. Por el canal A.
5: Sí.
4: Canal A y Canal 1.
6: Los años maravillosos. También.
5: Yo como no sabía inglés.
4: Que era la historia de Kevin Arnold.
5: Kevin Arnold.
4: Y que estaba enamorado.
5: Que decían que era Marilyn Manson, el otro man.
4: Que, sí, pero no era.
5: No era, ¿no?
4: No, no era. Sí, no era. ¿Cuál se acuerda de Tresor Compañía?
5: Rafa, que Rafa tiene más talento que
6: Rafa. No me acuerdo cuál era la de Tresor
5: Compañía. Pero
6: ¿y cuál era la de una muñequita? ¿Cuál era la de una muñequita que era robot?
4: Esa es Mi Pequeña Maravilla.
6: Mi Pequeña Maravilla.
4: Se llamaba Vicky.
6: Salía Vicky.
4: No, esa. No, la. Y ahora la de los deditos que era fuera de este mundo.
5: Iti.
4: Iti. No, hueva. Que había una que la vieja hacía así y paraba el mundo, paraba el tiempo.
6: Sabrina.
5: Sabrina.
4: No, se llamaba Fuera de este mundo.
6: No. Sabrina. Era Sabrina.
4: No, Sabrina era
5: el gato Salem este, que el gato negro ese, no había una serie también, que está muy de moda ahorita.
6: Y Mi Bella Genio.
4: Uy, Mi Bella Genio.
5: Porque la de los deditos era Esperanza Gómez. Pero esa no es serie. Tato.
6: Se lo con Mi Bella Genio.
4: Claro que se lee. Claro que les voy a contar quién fue mi primer amor.
6: ¿Era genio?
4: No, mi primer amor.
5: ¿Por qué estás cambiando de tema?
4: Porque tiene que ver con
5: eso. ¿Qué nos importa?
6: Porque es que Tato dijo que se había...
5: ¿Volverá de Isa? Pero supéralo.
4: No. Es que mi primer amor de televisión, y con la que yo se autoflageló.
5: ¿Con Manimal?
4: Con la Pitufina.
6: ¡No! Me encantaba la Pitufina.
4: La Pitufina. Y después, Diana de Bell, la batalla final.
6: Ah, ella sí. Ella era bella.
5: No, pero era bella con el disfraz. Porque
4: sí, la lagarta era horrible.
5: ¿Lagarta?
4: Sí, era horrible. Era lindísima. O sea, Diana de Bell, la batalla final. Usted no sabe lo que yo hice con esa serie. Sí, sí, sí. Y eran los sábados a las 3 de la tarde.
6: Pero también con Pamela Anderson.
4: Pamela Anderson.
5: Anderson era.
4: Eso ya es muy noventero. O sea,
6: Guardianes de la Bahía.
4: Claro, sí, sí, sí. Que era la misma época también, que eran los domingos, y después los domingos a las 9 de la noche era clase de Beverly Hills.
5: ¿Otra vez? ¿Cómo el aire?
6: Clase
4: de
6: Beverly Hills.
5: 90, 210. ¿Cuál Brandon?
4: No,
5: fue.
4: Ya se
5: pasó. Se murieron casi todas. Brenda. La que falta era la. Era creo que es la hija del productor.
4: Tori Spelling. Tori Spelling. Sí.
5: Ve, esa que no es la hija del productor. Metamos, la hagamos de un papel.
4: Era la mamá Luca, claro.
5: Sí. Sí, nadie. Allá no le ponían a nadie. Todos se enamoraron entre ellos. Sí, y ella era como, ay, sí, la prima. No, ¿quién era? Sí,
4: Dona. Prima Dona. Solo que la prima Dona en Colombia fue.
6: Dejémonos de vainas.
5: Bueno, pasemos a los nacionales.
6: Dejémonos de vainas.
5: Pero antes tengo una duda para ustedes.
4: A ver.
5: Una pregunta. ¿Ustedes se acuerdan que en los super amigos, sí, los sábados claro. por la mañana sí. uno está
4: pendiente los super amigos? También.
6: Bien.
5: Los super amigos.
6: Los picapiedra.
5: Pero los super amigos.
4: ¿Y cuando se unieron los dos?
5: Ya, verdad que quiero contar algo de los super amigos.
4: Bueno, perdón. Los super amigos, los supersónicos eran y los picapiedra se unieron en un capítulo.
6: Que los super amigos eran los de En el Salón de la Justicia.
5: Claro, que era. Y me acuerdo que los gemelos fantásticos, alguien que me explique por qué siempre había un gemelo fantástico que tenía que cargar al otro.
4: Claro.
5: ¿Se acuerdan?
4: Sí.
5: El otro, en forma de águila. Y entonces el otro dice, en forma de cubeta de agua.
4: Y el otro llevándolo ahí.
5: Pero además entiendo cuál era el poder de echarle agua a un villano. O sea,
4: que tenían un miquito de
6: más buena maravilla llegando a un visible.
4: Claro,
6: yo no miraba así el televisor.
4: No, Rafa. No. Que ahí además en el Salón de la Justicia estaba uno que era un halcón y también un indio que se crecía.
5: Ah, sí, el jefe indio.
6: Mientras tanto, en el Salón de la Justicia era muy
5: chévere. Oiga, porque no nos comenta. Ay, yo siempre he querido decir esto. Los leo.
4: Los leo en los comentarios.
5: Venga, no, pasamos a las nacionales.
4: Es que las nacionales.
6: No, las nacionales de Jondo de Vaina fue la más tradicional durante muchos años.
5: Mucho tiempo.
4: Pam, pam, domingos.
5: Para,
6: terminaba en Dejémonos de Vainas.
5: Sí. Siempre había un personaje que decía, ¿y sabe qué?
6: Dejémonos de vainas, sí. Y ahí se acababa el capítulo.
4: Yo salí en dos capítulos de Okidoki, los conté, ¿no?
6: Sí,
5: ¿eras Coco?
4: Okidoki, Pepinoto.
5: El ex Pepinón.
4: Pepinoto. Pepinón.
6: Pepinón. Pero dejemos de vainas, fue Don Chinche también.
5: Chinche.
6: Sí, pues muchos años.
4: Porque ya después llegó una etapa donde era sabor a limón, donde uno veía conjunto cerrado.
6: Vuelo secreto.
4: Terrible, terrible, terrible. También los domingos a las 6 de la tarde era de pieza cabeza.
6: De Vuelo Secreto salieron los primeros galanes de la televisión colombiana.
5: Y de Padres e Hijos.
6: Y de Padres e Hijos también.
5: Diego, los Cardonashian.
6: ¿Cómo se llama Diego? Diego Baterista.
4: Diego Cadavid.
6: Diego Cadavid. Manolo Cardona.
4: Sí, claro.
6: Este año, Nari.
4: Ustedes
6: saben Nari.
4: ¿Ustedes se acuerdan de La Brújula Mágica? Ustedes vieron La Brújula Mágica. Que eran angelitos empantanados, que era el diablo y el demonio.
6: No, pero eso fue Tentaciones.
4: Ah, bueno.
5: ¿Qué diablas fueron?
6: Fue Tentaciones. ¡Ay, un diablo en
5: mí! Pero Noelia Rodríguez fue diablita de Tentaciones.
6: Igual que Rosemary Borges, que para mí fue la mejor diabla de todas.
4: Isabela Santo Domingo.
5: ¿Y Ana Bolena Mesa?
6: Isabela Santo Domingo.
4: Fue la primera.
5: ¿Ana Bolena Mesa no fue
6: diabla? No. Isabela Santo Domingo, Rosemary Borges y Noelia Rodríguez.
4: Exactamente, las tres diablas.
6: Y Serafín siempre fue el narizón. Gran actor.
5: Venga, pero ustedes, de verdad, son los más jóvenes de este panel. A usted los tocó los domingos, me acuerdo, está muy chiquito.
6: Naturalia.
4: Eran los domingos.
5: Sí, señor. Salía un viejo en un lado con dos cisnes aquí en la cabeza.
6: Y decía, los animales en la historia.
5: La historia de los animales
4: en la historia.
6: Con la primera dama de la televisión, Gloria Valencia de Castaño.
5: Pero ¿cuánto revivamos nuestra historia?
6: Claro, revivamos nuestra historia.
4: ¡Ay, Francisco José de Caldas!
6: Sí, sí, sí. Los más viejos. Pero lo que daban los fines de semana, Tato, ¿no había más? No había más.
4: Yo no me acuerdo.
6: Animalandia en las mañanas los domingos.
5: Era televisor.
4: Era más chiquito. Pues sí, blanco y negro.
6: ¿No te tocó Animalandia los domingos en la mañana con Pernito, el payaso bebé?
4: Muy poquito.
5: Pero hemos hablado de la vara untada de grasa y que llevaban unas loras a que eran helada o nada.
4: A mí me tocó más cercano a los 90s cuando era domingo, lo dominguísimo, que lo hacía J. Mario.
6: A ti te tocó hacia la bolita.
5: ¿Y no te tocó Sabaliedades?
4: No, me tocó.
5: ¿Que patrocinaba J. Glotman?
4: No, no me tocó.
5: ¿Que lo hacían en la media torta?
4: Vea, por ejemplo.
6: ¿Sabes cuándo nos tocó a nosotros? El Club de los Bulliciosos.
5: Uy, señor. Sí.
6: ¡Bulliciosos!
5: ¿Ese era que era Mickey?
6: ¡Bulliciosos!
5: ¡Payaso Mickey!
6: ¡Somos los bulliciosos! ¡Sí, señor! Nosotros hacemos bulla de lo mejor. Claro, el payaso Mickey.
4: Yo era muy chiquito.
6: Que era un chileno que vino acá y y se quedó.
5: Claro, pues, que estaba varado allá y vino acá y como que compramos todo el que llega aquí con alguna gracia.
4: Sí.
6: Yo participé en un concurso de esos bailando como Michael Jackson.
4: Sí, de verdad.
6: Me llevó mi abuelita.
5: Pero Michael Jackson el video de Fat.
6: Sí. Fat. No, pero acuérdate que yo era muy flaco de niño. Muy flaco, entre los huesos, me decían. Y bailaba como Michael Jackson.
4: Aún estoy enamorado.
6: ¿Cuál era tu bullitalento? Y yo era bailar como Michael Jackson. Y yo bailaba con mi guante blanco y bailaba con Michael.
4: ¡Ay, qué pesado!
5: ¡Uy, talento!
4: No. Yo, pero sí me acuerdo que con mi mamá fuimos a dejar para el programa del Millón de los Niños. Porque hacían en diciembre.
5: Ay, fíjate, pero eso es un buen tema, porque lo estamos quemando en este capítulo. ¿Cuál? Yo también fui a un programa concurso en Ecuador, en Quito.
6: ¿En Ecuador?
5: No, yo tengo el peor trauma de mi vida, lo viví en un programa de televisión. Yo tenía como 7 años.
4: ¿Qué pasó?
6: ¿Qué hacías en Quito, primero que todo?
5: Yo, mi mamá trabajaba en Ecuador. Porque trabajaba en una chocolatería. Sí. Y entonces me llevaron, yo hice segundo de primaria en Ecuador.
6: ¿En serio?
5: Y había un programa muy famoso de dos payasos. De hecho, todos los niños ecuatorianos veían ese programa en la tarde. Y eso era en vivo. Y entonces mi mamá un día me dijo, mijo, voy por ti al colegio porque te tengo una sorpresa. Te voy a llevar al payaso, ponle tú de los payasos pica pica, alguna mierda de esas. Y entonces, bueno, yo llegué y me sentaron en la primera fila con mi mamá. Y un momento otro vi una señora, ay, ven, Carlos, sí, ven que acompáñanos. Yo, bueno.
4: Pero eres como ecuatoriano.
5: No.
6: Carlos.
5: Carlos, acompáñanos. Carlos. Yo, bueno, mi mamá, ay. Ok, listo. Entonces, mi mamá le había dicho a las vecinas, voy a ir con el niño al programa del concurso, no sé qué. Ay, qué emoción. Ay, el niño, estamos listos para ver al niño. Ojalá los muestren. Ay, bueno, sí. De un momento a otro, ¡pum! Metí al asistente allá al frente y el payaso, ¡bueno, amiguitos! Ahora vamos a tener los dos siguientes participantes para el siguiente juego. Dan, Carlos, ¿de dónde los acompañan?
7: Yo, estaba paralizado.
4: Todos los receptores en
7: pausa.
4: Pasmado, se quedó.
5: Todo el Ecuador. Los dos payasos. Yo. Bueno, niño, es un poco tímido, no sé qué el otro. Bueno, amiguito, para ganarte estos premios, te va a tocar muy fácil. Y yo,
4: no aguanto más.
5: El Ecuador. Las vecinas de mi mamá. tres palabras por F. Y yo. ¿Y los payasos?
8: Ecuador.
5: No.
8: Las vecinas.
5: No.
8: Mi mamá.
5: Ay, amiguito.
4: Ay, amiguito, perdió.
8: El niño colombiano es como.
4: Por eso era muy fácil.
5: Oiga, llegué yo a la casa y las vecinas. ¡Vimos al niño en televisión!
4: No.
5: Salió súper lindo. Toda la noche yo en la cama así.
4: Foca,
5: flor, faro. Yo tengo un trauma con la letra F.
4: Claro,
5: ¿no? Esa. Es muy. No se burle porque fue muy difícil. Esos, o sea, no traumas son difíciles.
4: Y usted, Rafa, estuvo en televisión en algún momento.
6: No, te digo, en el del Club de los Bulliciosos.
4: Pero aparte de eso, de la
6: claro, entonces dicen, y entonces el payaso Mickey, y entonces destaca a Rafa. Porque hablaba diferente al payaso
5: sí,
6: ecuatoriano.
5: Sí, porque el nuestro, o sea, ¡ah!
6: Y este era.
4: Dios mío.
6: Y salgo yo y me dice, ¿cómo que vas a bailar? Y yo, como Michael Jackson. Y
8: ¡tan! Pero al menos bailaste.
6: Claro, yo con mi pinta, mi guante blanco.
4: Va a cantar.
6: ¡Tan! ¡Pan! ¡Pan! Y obviamente uno siente pánico escénico, claro, ¿verdad? Sí, un montón de gente, la gente y uno de niño. Entonces obviamente los pasos no me salieron
4: también
6: como yo esperaba. Yo había preparado todo y me paralicé. Hice por ahí tres cositas cogiéndome las piernas. O sea, como el pasito para atrás.
8: No salía, no se resbalaba.
6: Y luego empecé a hacer así. Y ya, aplausos. Y luego salieron dos a bailar más. Y
4: espero que esté grabado eso. Rafa, dígame que está grabado.
6: No sé si esté grabado o no, pero sí fue un oso. Lo que pasa es que uno de niño, claro, y la familia, no, lo vimos, divino, hicimos, espectacular.
5: Deberían
6: no
5: engañar a los niños, hay que decir las cosas reales.
6: ¿Te acuerdas que me decían Bebeco, no? Entonces Bebeco espectacular. No, lo de Bebeco divino.
4: Bebeco Jackson.
6: Y todas las familias, para la familia era un orgullo uno salir en un programa de eso.
4: Claro, sí,
6: pero
4: sí,
6: yo sí también me sentí igual que Monto. Al final yo era, pero ¿por qué si yo lo había preparado bien?
4: Pago por eso.
6: Si yo bailaba bien.
5: Mientras tú estabas así, yo estaba ya.
6: Foca.
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3: 40. Digo, se toma fotos con los dedos de la mano. Varias fotos. Entonces, con el uno.
4: De la mano.
3: Una foto con el uno. Así que el uno así en la
4: o sea, se toma.
3: Sí, uno. Se toma la foto. Uno. Dos, tres, cuatro, hasta el siete.
4: Entonces, siete caso, fotos.
3: Sí, claro, siete fotos distintas, las tiene el celular. Sí. Y entonces de un momento a otro lo llama, ¿dónde estás? Estoy aquí en la casa, mi amor, estoy aquí en la casa. No te creo, estás en la calle. No, estoy en la casa. Entonces, si quieres, dime un número del 1 al 7. Está en pijamao, en pijamao con los números.
4: Qué biblia, qué biblia. Tres.
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4: Otro día les voy a traer el video de
6: Agudis.
4: Porque yo sí tengo grabado cuando estuve en Okidoki.
6: Los dos capítulos de Don Pepino.
4: Uno fue cuando se llevaron a Coco para el ejército. Sí, entonces ahí estábamos. Pero unos niños vestidos de policías que supuestamente él estaba triste. Yo estaba ahí, es como un extra ahí a un lado. Y el otro es cuando inauguraron la heladería.
6: ¿Cuánto pagaban por Okidoki extra en esa época?
4: No, chico, como 20 mil. No, a mí no me importaba eso. Y es que yo iba caminando con mi mamá. Yo es que yo era un niño bonito. Es que niño bonito, adulto feo. Niño feo, adulto bonito. O sea, sí. Entonces, pues, yo era niño bonito. Y entonces iba caminando y Tony Navia, que era la directora del programa, le dijo a mi mamá que me llevara porque pues, yo era muy lindo y que me llevara a la televisión. Y me llevaron y pues, me pusieron ahí. Pero hasta
6: así desbancas a Piojo, que era el.
4: Piojo no había llegado todavía en ese momento. Ya después
6: Tomillo,
4: llegó.
6: Tomillo, canela, coco, pimienta y vainilla.
4: Serán.
6: No, pero todos están vigentes, menos Tomillo.
4: Menos. Y la chiquita,
6: Canela.
5: Sí, una que no tenía apodo.
4: Comino.
6: Ah, Comino.
4: Cominito, que era la chiquita. Cominito.
6: Sí, esa chiquita. Sí, sí, o sea, sí. De ese combo, ella y Tomillo.
4: No.
6: De resto, todos siguieron.
5: Te dejo un pelo, mira.
6: Porquería.
4: Otra vez. ¿Recordando viejos tiempos o qué?
5: Sí, además ya está canoso.
6: ¿Se notó en De Pies a Cabeza?
4: ¿Quién? En De Pies a Cabeza fui a un capítulo.
6: Cierto, es que se me hace con...
4: Sí, y él, ¿y sabes también quién estuvo ahí? Juan...
6: Felipe Cadavid. Felipe Cadavid. Claro, él era el arquero de Los Gatos.
4: De Los Gatos, sí, señor.
6: Claro, exacto, que se grababa en Pablo VI en Bogotá.
4: Sí. Y después, bueno, eso es la cosa. Pero lo que quiero hablar de otro, tema.
5: Sí, pero además Willington Ortiz le daba... El enemigo le escribía los textos de él. Porque Willington Ortiz lo único que decía era... Sí, estoy de acuerdo contigo, gato.
4: Ey, gato. Claro que sí, gato.
5: Ey, gato.
4: Tenemos que entrenar con los niños.
6: ¿Cómo se llamaba la protagonista que es divina? Además.
5: Carolina Acevedo. Tenemos un apóstol.
4: Usted
5: si un día a mí me lo dijo. Yo quiero ofrecer excusas públicamente después de años a Carolina Acevedo porque Tato Cepeda.
4: Carlos Montoya. Ella sabe.
5: Ella lo sabe.
4: Yo he hablado con ella.
5: Tato le decía cabeza de bombón.
4: Usted. Vea, yo con ella, y ella es un programa que se llama Conexión Creativa. Ella yo trabajaba en 88.9 y estuvimos en una cosa que se llamaba el College Festival en San Andrés. Sí. Y allá en San Andrés salimos y parrandeamos y yo la pasé muy bien con ella y todo eso.
5: ¿Saliste con ella?
4: Allá sí.
6: ¿Pero tuvieron algo?
4: No. Y entonces ya después llegamos a Bogotá. Y pues yo en Bogotá pues siempre he quebrado. Entonces yo nunca salí con ella.
6: Es esposa de Jorge Cárdenas, ¿no?
4: No. Ella es Ana Lucía Domínguez.
5: Esa es otra. Carolina Acevedo, además.
4: Estuvo con Pobre Pablo. La época Pobre Pablo, ¿te acuerdas?
5: Sí.
4: No, yo también la quiero mucho. Ahora, ¿no? Sí, yo también la quiero mucho. Entonces, con el tiempo.
5: Yo la quiero más.
4: Yo la quiero más.
6: Pero ¿por qué le decías cabeza?
5: Ustedes le decían cabeza.
4: Después yo entro a Radioactiva y estos perros por la mañana, Pacho Cardona y Carlos Montoya.
5: No, seas perro.
4: Decías, dice que cabeza de bombón.
5: Yo no.
4: Ahí fue bien perro. Y después de eso yo me encontré con ella. Y entonces yo le dije, ay, no, tienes que ir a la emisora, que no sé qué. ¿Para qué se llame tan mal? Se llame, dice, no sé qué y todo eso. Tenía razón. Yo le dije, Carlos Montoya y Pacho Cardona.
5: No seas perro. Perro.
4: Y después, ya hace poco, como en 2010, me la volví a encontrar. Y me dijo, ¿qué hubo? ¿Y qué? Y siguieron hablando mal de mi Radioactiva. Yo, no, María.
5: Y ahora estamos recordando. No, borremos esto.
4: Qué vergüenza.
6: Ella es muy guapa.
4: Es bacana, bacanísima.
5: Claro, Acevedo para mí es. Eso.
4: Pero entonces vamos a hablar de otra cosa.
6: Nada, esto nos lleva al tema que vamos a hablar.
4: Más o menos. Porque es que vamos a hablar.
5: De Hilari.
4: Sí.
6: Hilari, esa.
4: Montoya era amigo mío. Sigue siendo amigo mío. Pero vamos a hablar de cagadas que le han hecho, que uno le ha hecho a un amigo.
6: Que un amigo te ha hecho a ti.
4: Entonces arranco con la mía. Entonces un día íbamos en el. Pues yo iba en mi carro, todo eso manejando. Y me llamó un amigo. Y el huevo no me dijo que estaba en altavoz. Ese gran problema era altavoz. Y entonces pone el altavoz y yo le digo, vamos a ir a tal parte. Y iba a ir con esa vieja toda carechimba que siempre anda haciendo mala jeta.
6: Usted dijo. Sí, es muy su estilo, Tato.
5: ¿En altavoz?
4: En altavoz. Y la vieja iba en el corro. Y la vieja, y entonces el man no sabía ni cómo decirme a mí que me estaba oyendo, ni colgar, ni tampoco, pues.
6: ¿Risa nerviosa?
4: Sí, voy con ella. Yo, uy, no, marica, devuélvase. Y la vieja oyó todo eso, weón. Y llegaron al sitio donde estábamos. Y entonces como yo, ¿qué hubo, marica? Que no sé qué. Ah, ¿qué hubo? Bienvenida. Y es que, sí, vine, a pesar de que usted no quiera. Y yo como, uy, marica, qué cagada. Y la vieja me dijo, veníamos con el altavoz y te oímos todo lo que dijiste. Y ahí uno como, no, marica. Y yo, no, pero es de chiste, es de risa. No, marica, qué pesar, qué pena y qué cagada.
6: Pasa a uno por imprudente, sí, claro, también, sí, por sí, mandarte sí. Ahí como
4: hoy también guaricha. Los amigos, ¿para qué van a responder en altavoz?
6: Pero es que si uno no contesta... Creen que uno está ocultando algo.
4: Es cierto.
6: Si usted va en el carro con su novia, su esposa, lo que sea, una amiga, suena el teléfono y uno dice, no, contesto después, genera sospecha.
4: Sí. Y me pasó otra con otro amigo que estábamos en su casa y estábamos tomando unos tragos el viernes por la noche y él estaba con su novia, tal. Y empezamos a hablar de conciertos y no sé qué. Y entonces, el concierto de White Stripes, la primera vez que vinieron. Yo, sí, del putas, ¿cómo la pasamos de bien? ¿Te acuerdas cómo la pasamos de bien? Y la vieja, yo no fui a ese concierto.
6: Santiago,
4: ¿por qué? Y yo ahí,
6: ay,
4: marica, me embalaste, weón. Y yo, no, fuiste tú, fue con otro amigo. No, marica, ya ahí en adelante el problema, la fiesta se acabó, la vieja se emputó, me tocó irme de la casa. No, marica, qué problema. Y todo por chévere.
6: Pues yo, por imprudente.
4: Hoy, pues de hablar de chévere. Ay, no, sí, como la pasamos de bueno.
6: ¿Sabes qué lo que pasa? Que no cree que las novias de los amigos ya son maduras. y deberían tomarlo con tranquilidad.
4: Calma, con
6: de
4: calma.
6: Verdad.
5: Ah, pero póngase sí, el papel sí, sí, sí. De, en los zapatos de ellas. También.
6: Pero tú harías ese show.
5: Ese show. Sí, sí, yo, si yo fuera mujer, sí, yo sería super chocero.
6: Sí, pues si eres de hombre,
4: chocero de hombre, de mujer.
5: Pero sí, de hecho me estaba acordando de algo.
4: ¿Han hecho cagadas de esas?
5: ¿Amigos?
4: O que le hayan hecho
5: no, yo le he hecho, a mí. Yo le hice una casale. Yo la conté aquí, ¿no?
4: Sí, sí, sí.
6: ¿Cuál?
4: Sí. ¿Cuál?
5: ¿Cuál? No, por eso que sí, ¿cuál?
4: No, sí, sí, sí.
6: ¿Pero cuál de todas?
5: O sea, conté una.
4: La del carro.
5: La ¿cuál es la del carro?
6: La que te llevaste el carro.
4: ¿El carro y
6: sí, sí.
5: ¿Esa la conté?
6: Sí, claro.
5: No, que no me acuerdo, he hecho tantas barbaridades aquí que no sé.
6: El moradito.
5: ¿Sí?
6: Sí,
5: la conté.
6: ¿El Mitsubishi no era?
5: Ah, sí. No, un Renault 4. No. Que tenía verde él.
4: Bueno, sí, pero la
6: contaste,
4: historia.
6: Pero esa no la contaste.
5: Pero la conté o no la conté.
4: Sí. Cuente. ¿Qué?
6: Bueno, repítala.
5: No, y a Pacho Cardona le hice algunas cagadas.
4: Es que a Pacho le hicimos varias.
5: Yo le hice muchas. Y a Pacho me acuerdo de una que nos invitó a un balneario que él tiene en San Francisco.
4: Ah, sí. En Cundinamarca.
5: Santa, ¿cómo se llama?
4: San Francisco.
5: San Pacho.
4: San Francisco se llama.
5: Que fuimos allá.
4: Sí.
5: ¿Te acuerdas que además fuimos como a una integración?
4: Era una integración de la emisora, exactamente.
5: Que fuimos todos allá. Y yo llegué ese mismo día.
4: Llegó allá.
5: Nos íbamos a quedar allá demás y eso. Pues me acuerdo.
4: De hecho, nos quedamos, usted se fue.
5: Yo me fui, pero me acuerdo que él me dijo: óyeme, no vas a entrar al baño de ese cuarto porque ese baño está tapado. Es que me acordaron que hiciste cagadas que había hecho.
6: literal.
5: Pero yo no sé por qué me confundí y me entré allá. Y Pacho, entonces, como yo no podía decir nada y ese baño estaba rebosado.
4: Ok.
6: Oye, ¿por qué?
5: Pero no era mío.
6: Pero eso es plata.
5: No, no era mío. No, estaba rebosadísimo el baño.
4: Pero él le dijo, no entré ahí.
5: Le dijo, no entré ahí. Entonces, y yo después volví y le dije, Pacho, tengo un problema. Se tapó ese baño. Y me dijo, ¿cuál baño? Bueno, pues yo le dije que no entrar, que ese baño estaba tapado. Y yo le dije, no, pero es que yo entré, pero ya el baño estaba tapado. Sí. Estaba rebosado.
4: Sí.
5: Y entonces me dijo, ay, me dije, ¿qué vamos a hacer? No sé qué. Bueno, ok. Y entonces se salió y mandó una señora allá.
4: Ok.
5: Acá, y entonces yo, bueno. Y la señora llegó con la cosa y ¡pum! Y lo destapó.
4: Okay.
5: Entonces yo dije, ah, bueno,
4: pues ya se puede.
6: Destapó. ¿Funciona?
5: Sí, ya funciona. Ya,
4: ya lo arregló,
5: bueno,
4: sí.
5: Entonces yo ahí sí ya me senté y salieron tres. ¡Vamos! Se tapó. Entonces me dice Pacho, weón, ¿pero qué parte no estás entendiendo? El baño está tapado, weón, o sea.
4: ¿Quieres cagarte a todas?
5: Pues, pero además la señora entra otra vez con esa cara de desilusión y me dice, venga, pero ¿y qué? Yo le dije, no, eso se devolvió. Y se devolvió. Eso no es mío, yo no entré otra vez. Yo simplemente me iba a lavar las manos, no sé qué.
4: Sobre
5: y
4: todo.
5: Pacho, no, pero además Pacho ese día se puso muy bravo conmigo. Es más, yo me fui bravo de esa casa.
4: Sí, claro, sí hubo un problema ese día.
5: Sí,
4: de verdad,
5: sí,
4: por la cagada. Le hizo una cagada literal.
5: Y claro, porque él me había repetido y no sé qué lo otro. Y el ambiente no estaba chévere ese día, ¿se acuerda?
4: Sí, estaba
5: chévere. Había algo tenso, raro, tenso. Y llovió. Y porque cuando uno invita a la casa de uno y hay cagadas en la casa de uno se enverra.
4: Claro, es que es horrible.
6: Sí.
4: Pero usted se fue un montón y se arregló el ambiente. Tengo que decirle. No, la pasamos
5: sí
4: muy bueno, la pasamos.
5: No, pero yo
4: muy
5: sí
4: bueno.
5: Creo que sí se mejoró porque es que, claro.
4: Pero usted
5: yo era el jefe, claro, en ese momento.
4: Usted era incómodo
5: y
4: para
5: era
4: él.
5: Era incómodo porque no se podían emborrachar, no podían hacer cosas, no podían.
4: Si se fue.
5: Yo era súper estricto, todos además. Allá. De jefe era súper estricto.
6: Pero ustedes son de los, por ejemplo, que tienen que hacer popó en el baño de su casa.
5: Yo sí, trato.
6: No, yo no, también. O sea, yo, pues, centro comercial no capaz. Puedo. Acá no puedo.
5: No, pero yo no sé quién fue el que se inventó que los baños públicos a uno se le tienen que ver los pies.
4: Sí, es una cagada.
6: Horrible.
4: Eso sí está mal hecho.
5: Que no entiendo por qué sí. A mí no hay nada que me parezca más. Que además, si uno tiene unos zapatos muy llamativos.
4: Sí.
5: Y uno sabe que son los zapatos
4: sí,
5: de uno.
4: Sí.
5: Y ya
4: sí,
5: la gente
6: lo identifica. Está cagada.
5: Con los piecitos así.
4: Yo sí no tengo problema de hacer en cualquier lado. O sea, yo de verdad digo, donde me coja, le hago.
5: No, yo no soy capaz.
6: A mí un amigo mío me hizo una gran, como la suya, pero más grande. No, más grande.
4: No puede ser.
6: En ese entonces, yo me fui para una despedida de soltero con unos amigos. Y no sé si ustedes vivieron la época donde se hacían las despedidas de soltero en los moteles.
4: ¿Qué?
6: ¿Se acuerdan?
4: No, claro, pues a mí no me ha tocado eso, no sé.
5: ¿Si están cortos de plata o qué?
6: No. Lo que pasa es que los moteles en un momento de crisis empezaron a promocionar que la gente no solo fuera a amarse,
4: sino
6: que fuera a hacer fiestas y demás. Entonces empezaron a alquilar cuartos grandes y los penthouse para hacer despedida de soltero, celebración de cumpleaños, ese tipo de cosas. Entonces nosotros fuimos a una despedida de soltero de unos amigos.
4: En un motel.
6: ¿En un motel?
4: ¿En dónde? En Chapinero.
6: No, en la 26, antes que decían que era de Lucho Herrera.
4: Los de abajo, el paracaídas.
6: Al lado.
4: Al lado, paracaídas. Al lado. La cocorruleta. La cocorruleta.
6: No, era entre.
4: Coconito.
6: Coconito.
4: Coconito.
5: Entonces y la cocorruleta era una la cocorruleta. El paracaídas era claro, el otro.
6: Y te salía ahí arroz con pollo.
4: Sí, sí, sí, sí. Sí. Media aguardiente.
6: Pero esperamos un
5: combo. Chanclas.
4: Clamidia. No.
6: ¿Se llevaba las chanclas de los moteles?
5: Canestén.
6: Se bueno, la chancla, no montó.
5: No, yo sí soy de chancla ya, bueno,
6: pero te las llevabas para la casa.
5: Saciado.
6: ¿Te las llevabas para la casa?
4: Pues son unas chanclas como de cartón ahí, eso, todas mal hechas.
6: Sí, no, es un amigo que lleva las chanclas y las batas.
5: Y ducha de motel siempre está tapado de pelos todo el sifón.
4: Y hay unos que dan cepillito también, antes cepillito, un cepillito de dientes.
5: ¿Sabes qué es lo que más me gusta de los moteles? Me han contado. Sí. ¿Saben que está la ventanita para recoger el viudo de pescado del arroz?
4: Y da vuelta.
5: Y da vuelta. Entonces uno solamente ve la mano del señor que le llevó la cosa.
4: Y que golpearon.
5: Justo cuando uno está allá así, ¡ay! El señor.
4: Sí, sí, sí, sí.
6: Eso,
4: sí, sí.
6: Bueno, en ese. Entonces, nos fuimos de fiesta normal. Salimos tipo, ¿qué? 6 de la mañana, okay, más o menos.
4: Larga.
6: Íbamos tan en el carro, tal. Entonces, para salir, el señor me dijo, ¿me permite la factura?
4: Claro, le pasé salvo.
6: Entonces, yo obviamente normal, pasé la factura, el man la vio, la chulió y me la entregó.
4: ¿Mm?
6: Y yo la puse.
4: Ay, no, me pasó algo con eso, no, es la cagada.
6: Repartí los amigos, normal, taradán, chao. Tan normal.
4: A los amigos le dio besito.
6: Sí, es que somos muy cariñosos.
5: Que tan cariñosito. Chao.
4: Chao, montón.
6: Chao, estamos muy cariñosos, pero marica, tú sabes, emocionantes. Llego yo a la casa normal y al otro día pan, se sube mi novia, que íbamos a almorzar un domingo normal.
4: Ay, Dios mío.
6: Cuando ella.
4: Oh my God.
6: Era como inversiones.
5: Inverloca.
6: No sé qué ruedas.
4: O amoblados.
5: Calzado fino, calzado cuero. Sí.
6: Pero lo peor de todo es que ella empieza a leer. Hora de ingreso, 9:10 p.m. Hora de salida, 6:30 a.m. Personas que salen, 14.
4: Ay, bueno, pero está ahí, estuvo bien.
6: Pero a medida que yo iba leyendo, yo iba pensando.
4: ¿Qué se está imaginando?
5: Más tiempo, o sea, entre más larga la factura, para claro. Rafa daba más tiempo.
6: Pero ella la mano le empezó a hacer así, como de rabia y de nervios. Y, ¿pero dónde estabas? Y yo, en una despedida de soltero. No me digas mentiras, que estás en un
5: motel. Y hablaba como guri guri. ¿No es el tono tan bonito?
6: Guri guri. De calamar. Era calamar. No, era guri guri guri. Sí, ya no me digas mentiras, perras, que estabas. ¿Con qué perras estabas? Y empezó a darme una can. Y yo, pero además, 14 mujeres.
5: ¡Orgía!
6: O sea, la vida se montó. Y yo, ¿cómo se te ocurre? Yo no estaba. Eres un cochino. Y me empezó a dar así.
4: Y tú manejando ahí.
6: Yo, pero cálmate. Déjame. Déjame.
4: Y me
6: cochino,
4: tiro.
6: Puerco. Pero de verdad, yo. Te lo juro que yo estaba con unos amigos y les empecé a explicar. Y te lo juro que. Mira, te voy a decir la verdad. Te voy a decir la verdad.
4: Decir la
6: verdad.
4: Este condón usado no es mío.
5: No, te voy a decir la verdad.
6: Te voy a decir la verdad.
5: Sácate ese tapón que está ahí, que es el 36.
6: Yo te voy a decir la verdad. Y me tocó.
4: Estos calzones no son míos.
6: Me tocó parar porque ella se.
4: Se enloqueció.
6: Se enloqueció.
4: Por completo.
6: Yo, cálmate, te voy a decir la verdad. Mira. Yo ayer estaba en otro lado, pero el carro se lo presté. No puedo decir el nombre porque lo quemo aquí mal.
4: Ah, sí.
6: Pero era un compañero.
4: ¿A quién? Yepes. Carlos Yepes.
5: Sí, Carlos Yepes.
4: Carlos Yepes.
6: De la emisora. De la emisora. No, no, no.
5: Ay, ya sé. Mota.
6: Que no lo quería quemar.
4: Entonces Mota estaba en el hotel.
6: Yo le digo, yo este carro se lo presté para hacer cosas. Yo estaba y la vieja, ¿me lo juras? Y yo, ¿pero por qué te voy a mentir? Pues que tú arrancas a juzgar a la gente, a juzgarme de verdad.
5: O sea, se
6: llámalo.
4: Le volteó la torta.
5: Llámalo
4: ya y pregúntale.
6: Y yo por dentro, yo imagino que este man me va
4: a bancar, claro. Sí, sí, sí, sí, sí.
6: De una vez.
4: Ay, huevo.
6: Por dentro con ese su así, marica, déjame subir, me va yo. Aló, ¿qué humo? ¿Qué más? No sé qué.
5: Mota, ¿qué humo?
6: Tú estabas ahí. No. Yo, como, marica, me quemó. Ay, me vendió. Colgó. Este es un mentiroso y me empezó a decir.
5: Cochino marrano, puerco.
6: El mote, yo. Entonces yo espero un segundo. Marica, ¿usted por qué es mentiroso? De verdad. ¿Yo por qué miento? Si era el problema en el que estoy. De verdad. Yo no tengo la culpa de sus aberraciones, de sus cochinadas, pero respete, de verdad.
5: De verdad.
8: Esta gente que tiene unos amigos.
5: ¿Para qué el señor de los anillos? O
6: sea. Le dije, yo no tengo la culpa, de verdad. Yo no sé ni qué estaban haciendo allá, ni nada.
5: Ya, pero me gusta eso, porque no hacemos coartadas.
6: Claro, eso. Pero hay más que avisar. Cuartadas.
4: El problema es que, claro, después yo le dije, marica, yo no tenía ni idea que me cogió frío. Más un domingo, 10 de la mañana.
6: Hijo de
4: puta. Esa fue una quemada muy brava.
5: El otro día alguien hablando de eso, el otro día alguien me dijo de unas coartadas y me dio unas ideas chéveres. Unas ideas chéveres. Un amigo se toma fotos con los dedos de la mano, varias fotos. Entonces, con el uno. Una foto con el uno. Así que el uno así en la
4: cara. O sea, se toma.
5: Sí, se toma la foto. Uno, dos, tres, cuatro, hasta el siete.
4: O sea, entonces, siete fotos.
5: Sí, claro, siete fotos distintas, las tiene el celular. Sí. Y entonces, de un momento a otro, lo llama. ¿Dónde estás? Estoy aquí en la casa, mi amor, estoy aquí en la casa. No te creo, estás en la calle. No, estoy en la casa. Entonces, si quieres, dime un número del uno al siete. Está en pijamao, en pijamao con los números.
4: Qué biblia, qué biblia.
5: Invente, Román. Tres. Invente.
4: Pero está
8: bueno, mi amor.
5: Sí, estás en la camita. Sí, bueno, esta mañana, mi amor, estoy muy cansado. Chao.
4: Pero es una buena técnica.
5: Es una buena técnica.
4: Me gusta.
5: Oh, ya, es que...
4: Yo la alargaría hasta el 10 por si acaso.
5: Coartadas. Sí, o sea, coartadas.
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2: A mí me tocaba pasear con un carrito que uno le ponía el pie y sacaba las garras de las llantas. Entonces el carrito pasaba por encima y todos los niños, wow, yo quiero. Entonces mi misión era antojarlos para que los chinos fueran a comprar.
3: Como un modelo de figuración.
2: Exacto.
3: O sea, como cuando uno va a un almacén de un amigo y entonces hay una gente toda indecisa mirando una ropa y uno, esta fue la chaqueta que me compré, que me dejé en el trabajo, que me ve súper chévere. O
4: sea, desde esa época vendiendo humo.
3: Desde esa época venimos enredando.
2: Entonces yo pasaba y ponía el pie, pasaba el carro y los chinos, yo, ay, ¿lo quieres bien? Mamá, no sé qué. Y el carrito, le explicaba y esa era mi función.
3: Ay, qué lindo trabajo, embaucador.
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4: Ay, María. Ahorita hablaron de Carlos Yepes y me acordé de una vaina. Pero eso es como otro tema, pero es que es una historia cortica.
8: A ver.
4: En una época que Casal era director de los 40 en su momento.
5: ¿En qué etapa?
4: En la primera.
8: 2003. 2002-2003.
4: Sí, ahí. Exacto. Por ahí esa época, Carlos Yepes entró de practicante.
8: Sí, sí, sí.
4: Y entonces un día llega Casal y dice, necesito un favor y es que vamos a editar las canciones porque eran muy largas. ¿Te acuerdas que esas canciones de pop latino duraban 4 o 5 minutos y decían, no, hay que hacer radio edit?
5: Búsquele un sitio. Y le pega el coro. Exacto. A la estrofa y ya.
8: De Carlos Yepes hoy es un importante ejecutivo de Movistar.
4: Sí, claro. Sí.
5: Pregunten por él.
4: Pregunten por él si quieren boletas gratis.
5: Área, acceso a parqueadero.
4: Y entonces él tenía la función de editar canciones. Normal, dejarlas de 3:30. Y un día estaba yo con Carlos Yepes en la calle y entró Casale, marica, la canción. ¿Pero qué le pasó? Y un consuelo y Carlos dice, ¿qué pasó? Marica, dejaste vivo a Mario.
8: ¿Qué?
5: ¿Dejaste vivo a Mario?
4: ¡Dejaste vivo a Mario! Y yo, ¿pero de qué me hablas? Yo no edité, fue Yepes. ¡Yepes, dejaste vivo a Mario! Eso. Estaba sonando Cruz de Navajas de Mecano.
5: ¿Te acuerdas? Cruz de Navajas por una mujer.
8: No, ya sé por dónde
4: va. Pero ¿cómo así que dejaste vivo a Mario?
8: Ya sé por dónde vamos. Sí.
4: Pues la canción
8: habla, a Mario, ella mata,
4: claro,
8: a Mario.
4: María le pone los cachos a Mario que va a trabajar y la historia de la canción es que cuando él va atravesando un parque,
8: ajá,
4: se encuentra con María, otro man, se agarran y al man
8: lo matan,
4: pero a cuchillo.
5: La historia es esa.
4: Esa es la historia.
6: pues Yepes no tuvo problema.
9: Cortó toda la historia.
6: Cortó la historia.
9: Dejó solo la parte del comienzo.
6: Y el final. O sea, él no escuchó la historia, sino él dijo, ah, tienen que ser de 3:30 y dura 4, pues la mocho.
4: Acá. Acá.
6: Él nunca escuchó, y claro, en la canción, nunca muere Mario. En Cruz de Navajas. Porque sale desesperado. Yo decía, pues nadie entendía la vaina.
9: Vivo a Mario.
6: Vivo a Mario en Cruz de Navajas. Gran canción que después tuvo que editar. Y ahí sí le tocó canción a canción.
5: Es que editar esas canciones con historia. Es como editar las de Willy Colón, sería imposible.
6: Claro.
5: O la de Rubén Blades de Pedro Navaja.
6: No, imagínate. No, no se puede. No, hay unas que sí, que son muy repetitivas, pero hay unas que tienen historia.
4: Claro.
5: Que me dan a entender.
6: Gran varón. No se puede.
5: No, decisiones. Cortarle una historia, son tres, ¿no? Sí, claro, tres historias.
4: Sí, claro, no.
6: Sí, la del borracho.
5: La del borracho, la del béisbol.
6: La del béisbol, la del, que el infiel.
5: El infiel.
6: El infiel. Y la otra,
5: ¿y
6: cuál
5: el
6: es?
5: El del ladrón, ¿no? El de la vida te da sorpresas. Sí, sí. ¿Pero cuál era?
6: No, ese? Por eso, pero ese es el del borracho.
5: No, pero bueno, ese es el coro de todas.
4: Sí, sí, sí.
5: ¿Pero cuál es la otra? Es
6: historia? A ver, la historia de la del infiel.
5: La del infiel, la del bate béisbol.
6: Por eso, esa es la del infiel.
5: La del infiel.
6: Luego la del.
4: Ay, la del borracho que se estrella.
6: Borracho, por eso.
5: Sí, na.
6: Borracho de mí, que la vida te da sorpresas.
4: Y la de señorita, la otra de.
6: Señorita ha decidido qué hacer. Ah, sí.
4: La de geografía.
6: La de allá de
5: el infiel.
6: Sí, bueno, sí, pero sí. Pero no se pueden editar. Exacto.
5: Por resumen, no se pueden editar.
6: Así que no es en vivo.
4: ¿Y cuál es el tema?
6: Pero el tema es otro, es que me acordé.
5: No jodas. O sea, nos tiene aquí pendientes de la historia.
4: ¿Cuál es el tema?
6: No, es que me acordé de la historia.
4: Ya quería contarlo.
5: Pero ¿cuál es el tema?
6: No se lo olvida. No, el tema es, ¿ustedes se acuerdan cuál fue su primer trabajo?
5: Claro.
6: O sea, el primer trabajo con el que uno pues arranca, pero no en medio, su primer trabajo. Su primer
4: trabajo. A los 13 años. Yo fui a los 13 años. A los 13 años.
6: ¿En qué trabajabas? A los 13 años.
4: Yo tenía un primo que tenía una cadena de almacenes de zapatos por la 70, por la 15.
6: En Bogotá.
4: Y entonces en las vacaciones, sí, en las vacaciones yo iba a los diciembre y era como el administrador, pues como era el familiar del primo, pues era el sapo, obviamente, que tenía que estar atento de la caja y todas esas vainas.
6: A los 13 años.
4: A los 13 años. Y ya a los 15 años cuando salí del colegio, porque a los 15 años.
5: Hay una Colombia distinta.
4: Claro, claro. Y a los 15 años salí del colegio y como no me recibían en ninguna parte, ahí seguí trabajando en ese almacén.
6: ¿Y qué compraste con tu primer sueldo?
4: Unos Bossy. Bossy Travel de color café.
6: O sea, trabajabas en zapatos y no le compraste a tu primo.
4: No, que es
5: mucho perro.
6: El primo le dio la mano desde los 13 años. A los 15 su primer sueldo y se fue pa Bossy.
5: O sea,
6: mucho perro,
5: si tato. Le diera de comer Bossy. Una persona original.
4: Pero sí, era una persona original. ¿Qué hago?
6: ¿Cuál es? Los Apache.
4: No, se llamaba Bossy Travel y eran como cafecitos. Como cafecitos y que tenían un. Aquí en la partecita de arriba tenían un camioncito. Un camión. Y eran de suela amarilla.
6: Ah, no me acuerdo.
4: Y es que esa época era muy de moda. Esos zapatos como café, un jean, pues, y el fillac. Como que el fillac. El fillac verde.
6: Jackets. Era una marca que combinaba mucho con Bossy.
4: Exactamente.
6: Pero yo usaba era los Apache.
5: Los Apache eran de esa época, vivían en pueblo.
4: Claro, entonces ya no ha llegado a vos.
6: Pero es que no, normalmente uno tiene un primer trabajo porque quiere su primer sueldo usarlo en algo que desea
4: eso
6: mucho.
4: Que desea mucho.
6: Que desea mucho. ¿Cuál fue
4: el primer? Y el segundo fue un disco, un CD.
6: ¿De qué?
4: El CD doble de Maná en vivo en Chile, lo compré.
6: ¿De dónde jugarán los niños? No,
4: era en vivo, pero pues sí, tenían que la última canción era Me Vale en vivo, que se puso de moda en ese tiempo también.
5: Sí, el disco.
4: El disco, pero en vivo, era en vivo, Maná en vivo.
6: Se hace un show grabado en vivo.
4: De dos CDs.
5: O sea, en concierto.
4: O sea, en concierto,
5: o sea, live.
4: O sea, con gente transportada.
6: ¡Échale, vampiro! Muy bien.
5: Ya es que estoy acordando. Es que me jodiste, Rafa, porque dijiste que en medios, pero yo.
6: Que no fuera en medios.
4: ¿Usted se fue en medios?
6: Trabajo, a los 13 años trabajó en una tienda de zapatos.
5: No trabajé antes.
6: ¿No? ¿Tu primer trabajo fue en medios?
5: Sí, yo entré.
6: Pues afortunadísimo.
5: Muy afortunado.
4: ¿A Radioactiva entró?
5: Yo antes, lo que pasa es que trabajaba. Yo soy de campo.
4: Claro,
6: y allá no trabajaste.
4: Ordeñando.
5: Ahora muy citadino.
4: ¿Usted trabajó ordeñando?
5: Sí, mi primer trabajo era o cogiendo mandarinas, mi abuelo me pagaba plata.
6: Ah, bueno, ese fue tu primer trabajo.
8: Diga, desyerbando con machete, sembrando atravesado.
5: Exactamente, yo eso. Sacando fruta, sembrando la yuca. El
8: profesor Yarumo, era usted.
5: Y ahí viene mi gusto por... pero bueno, sembrando yuca, sí, cogiendo mandarinas, que los mangos, armando todo para que mi abuelo se fuera a la plaza de mercado a llevarlo. Y mi abuelo me daba su platica y me decía, mire, mijo, para que se compre lo que usted quiera.
6: ¿Y qué comprabas?
5: Pero ¿cómo hacía yo en esa finca? ¿Yo a dónde salía a comprar?
8: No sabía ni qué comprar, el dinero eso, no le importaba.
5: Amasé mi riqueza desde ahí.
6: ¿Y en tu primer trabajo
8: esa
6: en
8: Colombia
6: medios,
8: rural,
6: cuál fue?
5: Mi primer trabajo en medios fue, yo entré, mi primer pago fue en Radioactiva Cali.
6: ¿Cuántos años tenías?
5: Radioactiva Cali. Yo tenía...
8: diga la verdad.
5: No, no sé. Yo
8: creo que 18, por
5: 19.
8: 19. Sí, 19.
5: Y entonces entré a trabajar ahí. Mi primer sueldo, me acuerdo que me fui a comprar una chaqueta porque ya me venía a Bogotá. Eso fue como
8: claro.
5: Una chaqueta de pana
8: verde.
5: Una chaqueta de pana verde que me compré.
8: Venía a conocer el mundo, a conocer los edificios.
5: ¿Quieren que les diga una cosa, verdad? Yo siempre he sido muy hambriento. Entonces, mi sueldo siempre me lo mamaba en el ley, comiendo galletas Bridge. Con un yogur. ¿Se acuerdan antes del yogur que venía en caja?
6: Sí, claro,
5: era como un triangulito que uno abría aquí. Y entonces me mamaba un triángulo de esos gigante con unas galletas Bridge de mandarina. Sí,
6: que era una marca de florecitas el yogur.
5: ¡Qué
6: chimba!
5: Y me mamaba eso en comida. Y en salchichas, y me mamaba eso. Yo tenía en ese closet eso lleno de comida, de basura, chatarra de esa época. Y eso comí y me cateaba. Y cuando ya iba a ver la cuenta de Concasa... tenía como 5,000 pesos.
6: Te mamabas el sueldo en comida.
5: El sueldo en comida.
8: La ardillita de Concasa.
6: Y tu chaqueta de pana fue como la primera gran compra. Fui,
5: claro.
6: Que te gustaba.
5: De pana y unas botas.
8: Para verse sanas, citadino.
5: Sanas, sí, para verse citadino, pero cuando llegué acá, no me veía citadino.
6: Parecías Pedro el Escamoso. Sí,
5: entonces, sí,
6: desde ahí. Todo el
5: escamoso ahí. Sí, fue. Pero qué bonito que hayas puesto ese
6: es
5: tema.
6: Es que es lindo, claro, porque sí. No podemos olvidar.
8: Claro, ¿el suyo cuál fue?
6: Mi primer trabajo fue en Iserra.
8: ¿Así?
6: ¿Ah? Yo tenía también como 13, 14 años. Existía Iserra 100, era un gran almacén. Iserra, ¿no?
8: Era como
6: el más grande del momento. Y era el que en las compras de Navidad todo el mundo iba a comprarlo.
8: ¿Era el centro comercial o era eso que había antes? Comercial. Ah, porque es que antes Iserra era una ferretería.
6: No, era centro comercial y Iserra.
5: Y Sierra, que tenía también.
6: Era Iserra. Iserra tenía en la 100 Avenida Suba, pero tenía en Unicentro.
8: Ah, ok, sí, sí.
6: Entonces
8: sí.
6: Yo le decía a mi mamá, yo quiero trabajar en vacaciones del colegio, no sé qué, mío, me llevó, hicimos y pasé. Ay, entonces me tocaba en Iserra de Unicentro.
8: Okay.
6: Y mi primer día de trabajo, que ese fue mi primer trabajo oficial.
8: Mi primera chamba.
6: A mí me tocaba pasear con un carrito que uno le ponía el pie y sacaba las garras de las llantas. Entonces el carrito pasaba por encima y todos los niños, wow, yo quiero. Entonces mi misión era antojarlos para que los chinos fueran a comprar.
5: Eres como un modelo de figuración.
6: Exacto.
5: O sea, como cuando uno va a un almacén de un amigo y entonces hay una gente toda indecisa mirando una ropa y uno, esta fue la chaqueta que me compré, que me dejé en el trabajo, que me ve súper chévere.
6: Ay, deme dos.
5: Y entonces uno es en voz alta, bro, mira, estos fueron los zapatos que compré que me parecieron a buen precio porque los vi en otra tienda más caros.
8: Eso sí.
6: Exacto.
8: Y solo quedan unos acá. No.
5: Y lástima que no está mi número.
8: Sí.
5: Desde esa época venimos enredando.
6: Entonces yo pasaba y ponía el pie, ¡plac! Pasaba el carro y le decía, yo, ay, lo quieres bien, mamá, no sé qué, y el carrito le explicaba y esa era mi función.
5: Sí. Ay, qué lindo trabajo, embaucador.
6: Cuando llevaba ya un tiempo, un día estaba en un centro, segundo piso, puse el carrito, puse el pie normal, un día normal de trabajo, y el carrito sacó sus garras y ¡pum!
8: Se
6: fue para el primer piso.
8: Ay, madre.
6: Y yo solo escuché.
8: La cabeza.
6: Yo me asusté mucho y yo empecé a mirar como qué hago, y pues me bajé y le había caído una señora que iba con su carrito,
5: sus garritas,
6: con sus garritas. en su cabecita, en su cabecita. Pero la señora se fregó, la tuvieron que sentar. Uy. Yo, señora, disculpe, la señora no hablaba.
5: Ay, no.
6: Entonces llegó.
5: No, menos mal, porque donde hable, le pega su madreada.
6: La tuvieron que atender, hacer no sé qué, todo el tema. Yo, discúlpeme, es que mire, no sé qué. Conclusión, me votaron.
4: Claro, claro, no hizo bien el trabajo.
6: La señora puso la queja y demás, y entonces que te. Y chao, esa fue mi despedida. Y me pagaron, y con eso me compré un par de guayos. Fue mi primera compra con mi primer sueldo.
4: ¿Qué guayos compraste?
6: Yo jugaba mucho fútbol.
5: ¿Pero qué compraste?
6: Unos guayos As.
4: As. Y ahora trabajé en As.
6: En esa época no existían todavía los guayos tan evolucionados como ahora, o existían y no me alcanzaba, yo creo.
5: ¿Cómo eran los guayos As?
6: Eran As, pero la marca As. Era una marca colombiana. Eran negros y abajo tenían suela. Había suela, no.
5: Todos los guayos de esa época eran blancos.
6: Pero la suela, era como de caucho.
4: Como de caucho amarillo.
6: Como caucho amarillo.
4: Sí.
6: Y con eso me compré mis guayos y ahí empecé mi carrera.
4: Y tenía la banderita de Colombia con As acá arriba.
5: Y daba pecuecas.
6: Y daba también, pero jugaba mucho.
4: Y Rafa, guayos, o sea, usted su primer guayos. Trabajo fue como los manes que se le tiran a los carros y le cobran el seguro.
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4: Bueno, este programa ya ha tenido, de verdad, un alcance muy chévere, un alcance muy bacano. Mucha gente está preguntando que si de pronto en algún momento vamos a hacer algo en teatros o si de pronto vamos a salir. Chévere que nos cuenten ahí en la cajita de comentarios si realmente les parecería bacano y nos acompañarían en un show.
5: Sí, y de pronto debería ser el aforo. Nos preocupa que no vaya nadie y fracasemos. Sí, entonces, usted nos dice, mire, somos si con 350 personas tenemos...
4: Lo hacemos. ¿Podemos arrancar?
5: ¿Cada boleta a millón?
4: No.
6: Pero vea, hay algo que los tres tenemos en común.
5: Huevas.
6: No, aparte. No, pero hay algo.
4: Pero usted no se puede.
6: La Montoya es que.
4: No, pero se puede con Montoya.
6: No, pero hay algo que los tres tenemos en común.
4: ¿Qué cosa?
6: ¿Qué hizo usted para ganarse la vida después de mucho tiempo en radio?
4: ¿Qué hice mucho tiempo para ganarme la vida? No sé.
6: Una plática.
5: Lo que se pueda contar. Porque sí.
4: ¿Qué habremos
5: hecho para evolucionar en el trabajo?
6: Una plática extra. Usted y yo trabajamos en eso mucho tiempo, Tato.
4: Ay, ¿en qué trabajamos?
5: En Herbalife.
6: ¿Cómo así?
5: ¿En
4: Herbalife?
6: No. Nos encontrábamos en todas las fiestas. ¿Qué hacíamos?
5: Ah, ¿mezclábamos?
6: Éramos
5: DJs.
6: Bailar.
5: Éramos DJs.
4: Ah, claro. Vea que yo hacía los toques. Los toques así nos puede probar.
5: Ustedes no me dijeron el otro día que ustedes...

0: Pero eso no es una canción, es una película.
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2: ¿Cómo se llama esa canción?
3: Yo te quiero dar.
1: Yo te quiero dar.
2: Eso, ah, bueno, por
1: te
2: eso.
1: Quiero dar.
2: Y ahí yo se lo dejaba.
0: ¿Qué, de verdad, qué lujo de jockey que tenemos.
2: Oh, pues lo acabo de decir, pero ustedes se burlaron. Y ahí la cogía Mota y Rafa. Y Rafa cogía y
0: hacía. ¿Tú eras el telonero de Rafa?
2: Sí, de Rafa y Mota. No, en los pre-proms.
1: En los pre-proms. Pero vivimos muchos años de tocar en proms, en fiestas.
0: ¿Cómo era tu nombre artístico?
1: Rafa P.
0: ¿Rafa P?
1: Sí.
2: El mío, DJ Rock.
1: Pero lo que les quiero proponer
0: es... ustedes, DJ Rock, aquí los dejo con la mosca.
1: Eso. Podemos hacer dos formatos. El formato teatro, que puede ser esto, pero sí, en teatro con gente. Y el formato fiesta. Imagínate una fiesta también, de más de 40. Sí, nosotros sí, poniendo la música y tú animas, Monto. Claro, Monto, y yo estoy todavía.
2: Tú así como...
0: No, yo lo único que diría, bueno, ¿dónde está la gente linda de compras?
2: Montoya, usted puede decir si sí, sigue el mejor surtido para dama, caballero, niña, niño.
1: No, pero sería una locura.
0: Teatro.
1: Pero fiesta con también. Trago,
0: chupe.
1: Pero es que en los teatros no,
2: bueno,
1: se puede chupar.
2: Pero que la gente nos diga si les parece, si lo irían a ver.
0: Si irían, porque la verdad no me soportaría un fracaso a mi edad.
1: O puede ser un formato
2: híbrido. Eso sí.
0: Y pues tenemos formato de
1: motel. O sea, puede ser. No, es que mira, ¿qué tal este formato? Tal, ver, que arranquemos así y termine en fiesta. En
2: fiesta. Sí. Listo.
0: Y si arrancamos así y terminamos así.
2: No. Me gusta, compro la boleta.
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0: ¿O no me sigue todavía?
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3: Ok. Directamente de Colombia, con ustedes, su servidor, Jason Jiménez y su parcero, Maluma, baby.

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junto a Maisac, canción llamada Fan de su relación, un éxito que nos recuerda un poco hace 2024, una canción que es para dedicar fuertemente. ¿Cómo andan ustedes? Feliz lunes festivo, feliz día de la independencia en Colombia. Si se nos escucha fuera del país, sí, hoy es feriado.

todos los artistas que se estuvo presentando en los 40 Music Awards Santander el año pasado. Se llama Miles Smith y llega a los 40. Feliz mañana.

Argentina, 1-0 en el tiempo extra. Y hay que hablar de Superestrella porque muy seguramente se va a convertir en esa canción que van a recordar los españoles. Además, porque es uno de los sonidos elegidos, fue uno de los sonidos elegidos por los españoles, por el seleccionado español, para que suene después de que ganaran algún partido o metieran algún gol, incluso junto a Despechá de Rosalía. Felicitaciones, como dirían ellos, enhorabuena para España. Pues mira, se junta España y Argentina. Aquí llega Bizarrap en la volumen 53 junto a Shakira, que fue protagonista también.

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Mucha atención porque desde ayer domingo circula una imagen a través de redes sociales en donde anuncia el posible concierto, ya posible visita del señor Omar Courts, quien en su cuenta oficial de Instagram y de TikTok anunciaba su Choliseo en Puerto Rico y aparte de ello anunciaba su World Tour. Muy seguramente hoy anuncia las ciudades y Bogotá será una de ellas. ¿Qué tal si le damos un sonido, una escuchadita a esta canción que muy seguramente...

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Una nueva hora, sí, en la marca más viral de todo Colombia. ¿Cómo andan? Los 40. Póngale todo el volumen a este festivo. Día de la Independencia. Llega la bella y hermosa Costa Anita.

bien romántico que combina y pega muy bien para iniciar esta mañana, mañana de lunes. ¿Qué tal si nos ponemos un poco mexicanos? Maluma, Carin León, según quién.

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La canción hace parte del top 5 más importante de todo Colombia. Les hablo de Del 40 al 1, el listado que todos los sábados se lo puede escuchar a través de los 40, sí, en de la cita que tenemos romántica o no. En Del 40 al 1 llegaba Te Entiendo, el remix Maisac, Maluma, Fade. Los 40. ¿Cómo andan en esta mañana de lunes festivo en Colombia? Póngale todo el volumen, llega Grupo Firme, es el beneficio de la duda.

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Un clásico no cae mal nunca. Y este no es la excepción. Les hablo de Juca. Llega Don Omar junto a Plan B. ¿Qué tal si le damos play a los chicos que ya estarán visitándonos el próximo mes? Morat llega junto a Silvestre Dangond. Se llama Lo Poco Que Yo Quiero.

A quien nos presenta Cule Poco, canción que está bastante viral y que por supuesto suena a esta hora en los 40. ¿Qué tal si le damos play a una canción perfecta para el verano en Europa, para el verano en Estados Unidos, en cualquier parte del mundo? Si usted está flowcito, vacaciones, esta canción es perfecta. Llega Fercho 151 y I Can't.

¿Alguien aprende inglés en Miami? Es la pregunta que nos hacemos todos. Y también se la hace Rawayana y Manuel Turizo que llegan.

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anda por Europa haciendo buenos shows y buenos parches en el verano de España, además. Los 40. ¿Qué tal si nos parchamos en esta última hora con buenos parches, con buenos éxitos y nos quedamos en España, en la campeona del mundo?

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con Normal, canción que es perfecta, sí, para previo la tarde del lunes festivo en Colombia. Los 40. La unión de dos artistas en Colombia que queríamos desde hace muchísimo rato llegaría para el año 2023 en un álbum llamado Mañana Será Bonito. Es TQG, Karol G, Shakira.

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1: Ok. Directamente de Colombia, con ustedes, su servidor, Jason Jiménez y su parcero, Maluma, baby.

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Superestrella, sí, muy seguramente Aitana estará cantando en la Plaza de Cibeles en Madrid para recibir a la selección campeona ganadora del Mundial. Nos ponemos un poco románticos. Ok, llega Rauw Alejandro junto a Mr. Night Gang.

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¿Con qué vuelta Box de Fade? Arrancamos este mediodía de lunes festivo. Yo soy Alison Jaramillo y como siempre vengo con muy buena música, información de sus artistas favoritos y recomendados. Y a propósito del Percho, porque arrancamos con él, les cuento que este fin de semana estuvo súper activo. Primero porque se presentó en Barcelona, hizo sold out, pero también fue invitado de Yandel. Ahorita les cuento más detalles. Los 40. Mientras tanto, seguimos con música y seguimos con talento colombiano, porque llega Capo.

2024 se unieron el Bogueto y Jumbif en cuando no era cantante, y tengo una noticia para los seguidores de la novela Pa' Quererte, porque resulta que Alina Lozano confirmó que no estará en la nueva temporada de Pa' Seguirte Queriendo, pero aclaró de una vez que su ausencia no tiene que ver nada con los rumores sobre su relación con Jim Velázquez. La actriz explicó que sí fue convocada por RCN, pero en ese momento ya tenía un compromiso grabado en un reality junto a su pareja, así que le fue imposible aceptar. Eso sí, muchos ya se preguntan qué pasará con su personaje en esta nueva temporada. Y llegó la hora de recordar canción del 2018. Estás como un poquito sensual y un junte brutal. Bad Bunny, Nacho y Yandel en Báilame.

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el lunes festivo de recordar. Esta unión fue del 2004 y allí estuvieron Héctor y Tito, Don Omar y Glory en Baila Morena. Y vengo con noticia para los amantes y seguidores de Marvel, porque Vengadores Doomsday ya promete hacer historia antes de su estreno. La película tendría una duración de 2 horas y 45 minutos, convirtiéndose en la segunda más larga del universo Marvel. Además, les cuento que marcará el regreso de personajes icónicos como Thor y llegará con varias sorpresas para los seguidores de esta saga. Su estreno está programado para el 18 de diciembre de este año. Noticias, nos vamos con canción que trae un poquito de despecho y superación. Ellos son Farruko, Gracie y Steve Aoki en Ya Pa' Qué.

Escuchamos Tocarte Toda Remix, la unión de Big Jamo y Calle 13, aunque esta canción tiene una curiosidad, porque resulta que nunca existió oficialmente. Y es que resulta que durante varios años miles de personas hemos creído que esta era una colaboración real, pero en realidad es un mashup en la que se mezcla Tocarte Toda con la canción La Hormiga Brava de Calle 13. O sea, está la canción original de Big Jamo, Tocarte Toda, y le pusieron un pedacito de la canción Hormiga Brava de Calle 13. Así que sí, uno de los remixes más recordados del reggaetón fue en realidad una creación no oficial. Y de este dato, de este temazo, seguimos con Eslabón Armado.

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4: Varios temazos, uno de ellos es este, Dalmatian. Y vengo con recomendado para los amantes de la electrónica, porque Bogotá va a recibir por primera vez el Hype Festival 2026. La cita será el 19 de septiembre, pero fiel a su estilo, la ubicación sigue siendo un secreto total. Tampoco se ha revelado el line-up, así que la expectativa está por las nubes. Lo que sí ya está disponible son las boletas, con precios que arrancan desde los 111 mil pesos en entrada general y llegan hasta los 281 mil pesos en backstage. Los 40. Se espera que en agosto anuncien a los DJs que harán parte de este festival, que promete convertirse en uno de los más grandes del año. Y de recomendado, yo les dije que hoy íbamos a recordar canciones, por eso vamos a viajar al 2006 con Don Omar y esto que es Conteo.

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1: 12.51 con Colpensiones en los 40.
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8: Si usted llama ya mismo a ese amigo suyo, usted le dice, buenos días.
9: Buenos días.
8: Mano, vea que estoy saliendo con una parcerita. Y resulta que me pidió una foto del tominejo. Pues el mío no es tan prominente.
10: Ya mismo.
8: Usted podría mandarme una foto del suyo.
10: ¿Aló?
11: Hola, Sebas, ¿cómo estás?
10: ¿Qué quiere?
11: Me dice una parcerita, pues, que ya sale conmigo, pero que si antes le puedo mandar una foto del tominejo. ¿Usted me ayudaría mandando una foto suya para que haga, para que piense que es como el mío?
10: ¿Qué tan urgente es?
11: Pues, 5 minutos.
10: Ok.
11: De una, lo quiero mucho.
10: Bueno.
12: Bebé, estoy hablando con una muchacha y la muchacha me gusta el resto y tal, pero me pidió una foto.
10: ¿El miembro?
12: Sí. Ahorita estoy en la emisora y estoy trabajando, ahorita tengo que entrar al aire y eso. ¿Usted me puede enviar una foto de su paquete para yo reenviarla?
10: No, ¿cómo se le ocurre? No, si yo no tenemos las mismas longitudes. Lina está de fondo.
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muñequitas, arrancamos esta segunda hora en la marca más viral de Colombia, Los 40. Yo soy Alison Jaramillo. Recuerden que estoy aquí para acompañarlos y complacerlos con esa canción que de pronto tengan pegada, que quieran recordar. Y les cuento que en esta hora vengo con artistas como Elena Rose, Ozuna, J Balvin, Hamilton. Artistas que ustedes pueden programar a través de nuestra línea 40-316-5128000. Y hablando de recordar, ¿qué tal si nos vamos con Golpe a Golpe en esto que es Estar Enamorado?

En los 40 también nos gusta estar así, modo John Lucas y Peso Pluma en La Bebé, poniendo música para que bailen hasta abajo. Y les recuerdo también que en nuestro sitio web los40.com.co se pueden enterar de todo lo que está pasando con sus artistas favoritos y en el mundo del entretenimiento. Por allá se van a encontrar, por ejemplo, la nota sobre la verdad sobre la foto de Esther Expósito con el uniforme de Francia que está circulando en redes sociales. Y también está la nota sobre la ruptura de la relación de Cintia Coso y Joan López. Todas estas y muchas más en nuestro sitio web los40.com.co. Ahorita les doy detalles de algunas de ellas. Mientras tanto, seguimos con buena música y nos vamos con Ozuna y esto que es Única.

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Muy de acuerdo con Maisac Faith y Maluma. Hay placeres que solamente se dan una vez en la vida. Esto era Te Entiendo Remix. Y vengo con noticia de Bless, porque respondió a todos los seguidores que están criticándolo por su cambio físico. Muchos seguidores dicen que luce completamente diferente, pero el bendito dejó claro que no se ha hecho ningún retoque y que todo es gracias al gimnasio. Incluso publicó videos entrenando y lanzó un mensaje claro y sin filtros: que lo dejen entrenar tranquilo, que se levanten a hacer algo positivo en vez de estar criticando. Mientras unos siguen hablando de su apariencia, otros aseguran que el cambio le cayó bastante bien. Y de esta noticia seguimos con buena música y vamos a recordar Canción y Junta del 2014. Ellos son Ñejo y Dálmata en No Necesito. Esta canción da ganas como de que sea otra vez viernes.

Yo les dije que estaba aquí para acompañarlos y complacerlos. Soy Alison Jaramillo y esta canción Ya No Es Igual de Tu Flow fue programada desde Medellín, exactamente desde el barrio Aranjuez, y vengo con noticia porque varias personas han estado con la duda de si se acabó el amor entre Cynthia Cosio y Joan López, porque resulta que la influencer encendió las redes sociales luego de que en una entrevista hablara de las relaciones de pareja y respondió con una frase que dejó a todos en silencio y fue: ya no tengo marido. Ahí como resumen les cuento que en esa entrevista con Mr. Steven ella se veía un poquito afectada luego de haber dado esa respuesta y evitó profundizar en el tema, pero sus palabras alimentaron los rumores de una nueva ruptura con el padre de sus dos hijos luego de varios meses en los que se les había visto nuevamente juntos. Si quieren ver más detalles de esta noticia y también el video, lo encuentran en nuestro sitio web los40.com.co y nos vamos con Unión Conjunta, el de Hamilton y Dieff, en Gato Oficial.

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en La Nueva y La Ex. Y a propósito de Daddy Yankee, ojo a eso, porque una de las rivalidades más grandes del reggaetón podría escribir un nuevo capítulo, porque resulta que Don Omar reveló que todavía tiene negocios pendientes con Daddy Yankee y recordó que la última vez que hablaron quedaron con la idea de hacer un proyecto aún más grande que todo lo que han hecho juntos. Aunque no hay nada confirmado, el King of Kings aseguró que le encantaría volver a colaborar con Daddy Yankee. ¿Se imaginan este junte? Definitivamente sería uno de los regresos más históricos del género urbano. Y seguimos con buena música. Súbale al volumen, que están escuchando la marca más viral.

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hace poco arrancamos esta nueva hora en la marca más viral de Colombia, Los 40. Quiero que hablemos de otra mujer, de Esperanza Gómez, que sorprendió con una confesión. Y es que resulta que la actriz aseguró que si tuviera que elegir a una mujer famosa en Colombia sería Alejandra Borrero. Dijo que siempre ha admirado su talento, su inteligencia y que incluso una vez pensó en estudiar actuación con ella. Sus compañeras quedaron completamente sorprendidas con la revelación y el momento ya está dando de qué hablar en redes sociales. Los 40. Si quieren más detalles y ver el video con la confesión, lo tenemos en nuestro sitio web los40.com.co y seguimos con música y nos vamos con 5 estrellas. La

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1: Así de rico va un Over Iber Remix, esta unión de Emil Rousseff, Juliana y Juan Duque. Suena aquí en la marca más viral de Colombia, Los 40. Y a propósito de Juan Duque, se estuvo presentando el sábado en Gran Canaria, en España, y el 26 se presentará en Tenerife. Pero eso no es todo, el 26 de noviembre se presentará junto a Piso 21 en el Movistar Arena en Bogotá.

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Latina por Eva de Karol G hace parte de su álbum Trópico Queda. Y a propósito de Karol G, volvió a hablar de su ruptura con Feid y dejó un mensaje que está dando mucho de qué hablar, porque resulta que en una entrevista con la revista El, la bichota aseguró que la relación no terminó por una pelea o una infidelidad, sino porque, según sus palabras, ya no caminaban hacia el mismo lugar. Además, confesó que esa etapa le enseñó que está bien mostrarse vulnerable y también contó que esa experiencia ahora está inspirando la música que está escribiendo. ¿Será que se viene el álbum más personal de Karol G? No lo sabremos, o al menos todavía, ojalá sea pronto. Pero mientras tanto seguimos con buena música, súbele al volumen que llegó París.

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Rosalía sacó Despecha, esa canción que hace parte de su álbum Moto Mami. Y a propósito de Rosalía, en las dos fechas de su Lux Tour en Bogotá sorprendió a sus seguidores. En la primera fecha estuvo Juliana y en la segunda Toquisha. Y de su segunda fecha les tengo que contar que las artistas interpretaron juntas de Linda y luego protagonizaron el famoso confesionario de show. Y allí la dominicana compartió una anécdota de una etapa difícil de su vida cuando atravesaba problemas económicos, mientras que Rosalía cerró el momento diciéndole: "Tú eres mi perla", dejando uno de los instantes más comentados del concierto. Los 40. Y de la Moto Mami Bella Rosalía, nos vamos con el Bendito junto aquí en McDonald's.

Escuchábamos a Grupo Firme en El Beneficio de la Duda. Y a propósito de Grupo Firme, les cuento que siguen haciendo historia, porque la agrupación rompió su propio récord al completar 11 conciertos en el estadio GNP de Ciudad de México, convirtiéndose en el artista de regional mexicano con más presentaciones en ese escenario. El show reunió más de 60 mil personas y tuvo más de 45 canciones e invitados. Con todo esto demostró que incluso sin poder presentarse en Estados Unidos por el tema de las visas, sigue llenando estadios y conquistando nuevos públicos. Y como estamos hablando de buenas noticias, ¿qué tal si nos vamos a celebrarlo con dicha banda de los 40?

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4: ¿Han escuchado Dichábate?
5: Onda, onda, onda, onda.
6: No se rey Tony.
4: Ahora, también se volvió muy viral porque muchos artistas la han compartido. 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
8: Se encuentra el mío, mítalo, porfa.
4: Por aquí debe andar mi novia, dicen. 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
8: 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En el colegio, cuando me casé, se puso de moda que era calvo y muy jovencito. Sí. 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Pues mamá no tenía pan, no le daba colanta, pues.
4: Leche, leche.
8: Uy, mamá, qué rico, como un caldo de ojo. Tome un cuaderno de Maggie.
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hace parte de su álbum El Green Print, la saga Faith vs Fercho. Y a propósito del Fercho, volvió a compartir escenario con uno de los grandes del género del reggaetón, con Yandel. El paisa fue el invitado sorpresa del concierto Yandel Sinfónico en Barcelona y juntos la rompieron como siempre. Después del show, ambos artistas se agradecieron mutuamente, obviamente Faith por la invitación, y aseguró que siempre es un placer cantar con él. Los 40. Definitivamente un reencuentro que emociona, y seguimos con música y nos vamos

éxitos que uno sabía que estaban para quedarse. Gracie sacó Discúlpeme, Señor. Y a propósito de Gracie, es una de las artistas confirmadas por Karol G para ser parte de su Tropicoqueta Tour. Exactamente, para abrir en ciudades como Los Ángeles, Houston y Miami. Pero ella no es la única artista que abrirá conciertos. También está Elena Rose y Becky G. Falta menos para que arranque el Tropicoqueta Tour de Karol G, que iniciará por Estados Unidos. Y a propósito de uniones, nos vamos con una que puede que sea un poco complejo que se vuelva a dar. Ellos son Bless y Faith en Si Sabe Fercho.

de Drums y Ozuna dio enemigos y vengo con recomendado y es a que se desatrasen de los episodios de más de 40 impresentables y obviamente Caja de Pandora de los 40. Recuerden que todos estos episodios los encuentran en nuestro canal de YouTube en Los 40 Colombia. Los 40. Y de Recomendados 40, recuerden que pueden programar sus canciones a través de nuestra línea 40 316 512 8000 y nos vamos con canción programada, La Unión de Ryan Castro y Jay-Z.

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Era Quevedo en Vista del Mar y les cuento que ya llegó a los cines la nueva película de Christopher Nolan, La Odisea. Ya está disponible en Colombia y tiene una duración de 2 horas y 52 minutos. Y si de pronto ustedes son de los que se quedan hasta el final esperando una sorpresa, ojo, porque la película no tiene escenas post crédito, así que pueden salir tranquilos cuando empiecen los créditos. Si quieren más detalles de esta película y también recomendados para ver este fin de semana, encuentran muchos en nuestro sitio web los40.com.co y nos vamos con toda la sabrosura de Aria Vega en Ay Mamamita.

muñequitos, me voy despidiendo por hoy. Recuerden seguirnos a través de nuestras redes sociales como @los40colombia. Obviamente también estar súper pendiente de nuestro sitio web los40.com.co. Y recuerden que tenemos cita nuevamente mañana a partir de las 4 de la mañana. Los 40. Yo soy Alison Jaramillo y me despido por hoy con Agarra mi mano de Sean Paul. Que tengan una excelente tarde.

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1: 3:52 en los 40.
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Estamos en ese retorno a casa, en ese regresarse del pueblo, de la ciudad, de pronto de ese día de sol, de esa finca o de los que se fueron de pronto de ruta. Pues ahí estamos acompañándolos con buena música y por eso los estaba saludando con canciones que desde ya usted puede empezar a programar a través del 316-512-8000. Este éxito lo hace Aitana y se llama Superestrella, pero esta hora está cargada de superestrellas porque por ahí viene un artista de una W Sound. También vengo por ahí con el parcero de Morat y Silvestre Dangón, así que bienvenidos. Pero vámonos con más éxitos musicales. Eso lo hace Relsby y se llama Tu Vas Sin Fa.

Y recuerden que ya estamos también en conteo regresivo para empezar a disfrutar del fútbol profesional colombiano que va a iniciar el próximo viernes con el partido de Llaneros contra Deportivo Pereira a las 6:10. Deportivo Cali ese mismo día se va a enfrentar a Jaguares a las 8:15. Y el día sábado sí tendremos varios enfrentamientos. Ya vengo a contarles cómo se va moviendo también el mercado colombiano con los futbolistas. Pero vámonos con Paulo Londra, una canción dedicada a Adán y Eva. Bienvenidos a los que apenas se van conectando y que se van acompañando en ese regreso.

Sabemos muchos que la Rosalía se estuvo presentando este fin de semana en Bogotá, pero de esos conciertos que ha hecho la Rosalía, mientras que compartía con el público, una fan logró captar la atención de la artista con un cartel en el que le pedía ser la encargada de revelar el sexo de su bebé frente a miles de asistentes. La cantante aceptó participar en la sorpresa, desatando la emoción de la futura mamá, y donde todo el público presente celebró junto a ella ese momento tan especial. ¿Quiere saber usted también si fue niño o niña? Pues ingrese ya a través de los40.com. Los 40. Y es que últimamente los conciertos están viendo cosas muy chéveres. Aquí nos vamos con más artistas colombianos. Él es Hamilton y se llama Beso a Beso.

Gracias a ustedes por seguir ahí en compañía de la marca más viral de Colombia. Y también hablemos de los grandes eventos, y uno de ellos será la Feria de las Flores en la ciudad de Medellín, que va a iniciar ya el próximo 31 de julio y que va hasta el 9 de agosto. Ahí tendremos artistas invitados, entre ellos estará Aria Vega, una de las artistas más sonadas en Colombia por estos días. Así que ustedes muy atentos, recuerden que pues los estamos esperando para compartir en el desfile de silleteros, desfile de carros antiguos, en las fincas silleteras, mejor dicho, desde la pasadita por esa tierrita. Los 40. Para que cantemos y bailemos canciones que ustedes programan. Esta es la W Sound número 8, se llama Pichichao.

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1: Son las 4:51 en los 40.
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1: Junto a Colpensiones, ya son las 4:53 en los 40.
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Vega se suma a esta tarde de los 40 con esto llamado Cule Poco. Oiga, por acá les quiero presentar artistas que por estos días andan de gira como Bad Bunny. También veo por ahí al Grupo Firme. Y por supuesto las canciones que ustedes me programaron en esta hora Me Quiero Desatrasar. Un poco románticos también en este fin de semana con BL, y eso sale de un álbum llamado

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0: Bar, que también se suma a una iniciativa muy bonita que están haciendo varios artistas, y es que van a hacer un concierto para recoger fondos en Venezuela. Entre los artistas que se suman, pues hay que hablar que va a estar presente también el La Rose, Silvestre Dangón, el Fercho, Ricardo Montaner, Marc Anthony. Este concierto será el próximo 16 de agosto desde las 6 de la tarde y se va a transmitir en vivo por diferentes canales de televisión internacional en los Estados Unidos y América Latina. ¿Se quiere conocer cómo aportar a esa, obviamente, noble causa donde se están uniendo los artistas? Ingrese también a través de los40.com, quien va a encontrar la información. Vámonos con Carol y eso se llama 200 Copas.
1: Buenas noches a todos. Decidí hoy subir a cantar a estos lugares donde normalmente la gente come y no lo escuchan a uno, pero hay una amiga muy especial que está escuchando esta canción. Amiga, marica, ya.

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1: Ahora teníamos a Karol G, pero se me olvidó pasarles una noticia súper importante, y es que Karol sorprendió al anunciar las invitadas especiales de su Tropicoqueta Tour. ¿Quiénes son? Se tratan de Elena Rose, Becky G, Gracie. Pero la primera en confirmar fue Elena Rose, quien estará en el show de apertura, es decir, el próximo 24 de julio en Chicago. O sea, ya esta semana prácticamente Karol arranca con su Tropicoqueta Tour. Y lo chévere es que las artistas van a ir alternando en los conciertos para que usted, obviamente, en cada concierto sepa qué artista va a llevar Karol. Y ahí tenemos artistas confirmados, quién sabe, de pronto también puede llevar muchísimos más. Vámonos con el Ryan Castro y Capo, eso se llama.

Y para continuar con más noticias para todos ustedes, pues se viene un tarjetazo porque BL anunció su regreso a nuestro país con un show en el Movistar Arena para el próximo 7 de octubre. La preventa, para que lo tenga presente, estará este próximo 23 de julio desde las 11, mientras que la venta general va a comenzar cuando se agote la preventa. Así que usted ya se registró. ¿Quiere saber dónde comprar las entradas? Regístrese a través de los40.com, que ahí le tenemos la información. Así que, como dice el grupo Firme, no se quede con el beneficio de la duda y vaya, entérese de lo que pasa con Santa.

hablando también actualización de lo que pasa en el fútbol pues colombiano, hablemos del reconocido jugador John Jader Durán, que ya no va a seguir jugando en su anterior equipo, sino que va a jugar en el Benfica. De acuerdo con las condiciones de préstamo del Al Nassr, pues también dieron una opción de compra no obligatoria, lo que permite al club portugués decidir si al final de la temporada adquiere definitivamente al atacante colombiano, además del salario que será compartido entre ambas instituciones. ¿Será que John Jader Durán va a empezar a subir el nivel? Esperemos que sí. Noticia deportiva, vamos despidiendo esta segunda hora musical, pero vámonos con un clásico del Love Action. Eso se llama Diría Tu Amiga.

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1: 5:54 con Colpensiones en los 40.
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1: 5:56 con Colpensiones en los 40.
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Empezamos nostálgicos. Esta tercera hora con los 40. Eso se llama Que Vuelta Box del Fercho. Pero más adelante vendremos con Justin Bieber, con J Balvin y también con Dua Lipa, que se suman a este lunes festivo, hoy celebrando el Día de la Independencia de Colombia. Y como dato adicional, hoy también se está conmemorando la llegada del hombre a la luna con el Apolo 11. Los 40. Son datos curiosos que nos gusta entregar en este lunes festivo. Nos vamos con Hamilton EDF para darle play a esto llamado Gata Oficial.

Luego del Mundial del 2026, recuerden que nosotros también en este 2026 hicimos el Mundial de los 40, donde participó J Balvin, donde estuvo presente Karol G, también estuvo presente Maluma, Morat, y que aquí estábamos escuchando precisamente al campeón de ese Mundial, BTS, que en este 2026 se quedó con ese título y también calentando motores porque en este año va a tener dos presentaciones en Colombia. Los 40. Usted apenas se enteró de que BTS va a llegar, pues a través de los40.com tenemos las fechas. Nos vamos con esto llamado Borracha.

Y esta semana una de las noticias que también salió mucho a la luz fue que se va a volver a aprender esto en el género con Cosculluela y también el pana de Ñengo Flow. Cosculluela en un concierto dijo que le había ganado en tiradera a varios artistas y esos artistas pues obviamente no les gustó los comentarios y dijeron que estaban puestos para la vuelta. Entre ellos Kendo Caponi, también Luar La L, Ñengo Flow y otros artistas dicen que están listos para encenderse a punta de pullas y de punchlines con el pana de Cosculluela. Los 40. Si hubiese una guerra, ¿ustedes a quién le va? Obviamente Lirical. Por acá yo le voy a mi caballo. Él es Cosculluela con este llamado

Dua Lipa, que se unió junto a Elton John para regalarnos este palazo. Y hablemos también de lo que se viene ya para el día de mañana, 21 de julio. Y es que, según ya confirmaron, la próxima temporada de MasterChef está lista para mañana 21. La cocina se va a prender, los fogones van a estar listos para 24 participantes que van a demostrar sus habilidades. Eso sería mañana a partir de las 8 de la noche y ustedes van a poder disfrutar de Jimmy Vázquez, Lina Tejeiro, Iván Marín, Tavo Bernate, Emiro Navarro y también Pauli Tips. Ahí tenemos más noticias de lo que pasa con la farándula criolla. Los 40. Pero si usted quiere ampliar esto, recuerde que lo puede hacer a través de los40.com. Esta canción la hace Shakira. Ayer les mostré la versión en español. Eso se llama Daida.

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